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1: Hola, muy bien, muchas gracias por invitarme.
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1: Sí, es un hecho constatable. Si miramos cualquier encuesta que se haya ido publicando desde los años 90 para aquí, vemos una caída sostenida de la confianza de los ciudadanos en sus instituciones, en su clase política, en los operadores políticos en general, caídas en la tasa de afiliación a partidos políticos, sindicatos u organizaciones que estén vinculadas a la política. Y además, esto evidentemente ha ido por barrios, no en todos los sitios ha caído con la misma intensidad, pero había algunos lugares en los que ya la confianza partía de niveles bajos, por ejemplo, era el caso de España, donde la confianza en la política estaba en torno al 20%, pues bueno, pensamos que hoy está más cerca del 8% y por lo tanto que en general la ciudadanía todavía desconfía más, partiendo incluso, como es el caso de nuestro país, desde unos niveles particularmente bajos.
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1: Sí, esto yo creo que es importante recordarlo. Ahora mismo, en general, si miramos cualquier país de nuestro entorno, del ámbito occidental, vamos a ver síndromes bastante parecidos. Incremento del voto protesta, auge de partidos radicales, que la participación electoral oscila, pero en general está yendo a la baja. Yo creo que si estamos viendo que esto pasa en todos los sitios, pues probablemente haya causas estructurales globales. No es solo que en España la cosa vaya mal, que pueden igualmente mal, sino que si estamos viendo que ocurre en todos los países occidentales, pues obviamente tiene que haver algun element subjacent de caràcter estructural que lo explique.
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1: Bueno, a ver, si estamos yendo a lo que antes te comentaba, ¿no? A esas causas estructurales detrás del incremento de la desconfianza y de la desafección ciudadana, pues obviamente lo que vemos es que ha habido desde los 80 para aquí una quiebra en las jerarquías. Es decir, lo que hemos visto es que en general la gente ya no confía en los intermediarios de la política y hay múltiples razones para ello. Hay algunas que tienen que ver con que nuestros sistemas políticos tienen más dificultades para atender a una ciudadanía cada vez más compleja, pero del otro lado, junto con esto, ha habido un cambio en las infraestructuras de comunicación. Cada vez que hay un cambio en la manera en la que los ciudadanos nos comunicamos y nos aproximamos a la política, también cambian los operadores políticos. Pasó cuando se inventó la imprenta, la radio, la prensa, o ahora está pasando con las redes sociales. Vale. Y lo que vemos es que efectivamente esas jerarquías se han roto, desconfiamos hacia los que tradicionalmente eran los operadores que administraban la información, ¿no? Los grandes medios de comunicación. Ahora pues tenemos jerarquías más descentralizadas. Y ahí es donde vemos pues que gente que antes estaba en la periferia del sistema ha ganado una enorme centralidad pues a través de YouTube, de podcast, de redes sociales en general, y estos están teniendo cada vez más influencia. No significa, ojo, que los actores anteriores hayan desaparecido, ni mucho menos. Lo que pasa es que estamos en un momento poroso, en un momento de movimiento, de cambio de esas jerarquías.
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1: Obviamente no leemos los programas electorales, nadie lee los programas electorales, los partidos lo saben y por eso cada vez hacen programas electorales más ambiguos y más pequeños. Pero ojo, eso no significa que la gente necesariamente vote solo por emoción. Obviamente votar tiene que ver con una identidad, es decir, con cuál es la ideología o los partidos a los que nos sentimos más cercanos, pero la gente en realidad nunca se ha informado demasiado de política como para no tener una opinión propia. Esto es un poco paradójico, pero la gente lo que hacemos es tirar de atajos informativos, es decir, decir, ¿quién creo que va a defenderme mejor? ¿Quién creo que puede estar más cercano a mis intereses? ¿Quién creo que defiende mis ideas? Bueno, pues eso es algo que no requiere de leer el programa, sino que requiere de un acto de confianza, de pensar que hay alguien que va a administrar el país en favor de tus intereses o de tu concepción de cómo tiene que ser el país, ¿no? Al menos que sea de manera justa. Claro, esto lo que hace es que estemos en un contexto en el que el programa difícilmente puede contrapesar el que hayamos perdido confianza en nuestros operadores, ¿no? Es como si de repente no nos fiáramos de nada de lo que nos dicen nuestros políticos y, por lo tanto, a partir de ahí, prefiriremos votar cualquier cosa que suene a antipolítica. Es decir, por eso los candidatos ahora que son de fuera del sistema, que no presentan un programa, sino que casi más presentan un ibris, podríamos decir, un modo de vida o incluso un enfado sistémico, son los que terminan llevándose el gato al agua. Lo estamos viendo en todas las elecciones en América Latina, lo estamos viendo incluso también aquí.
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1: Sí, ciertamente, claro. Había una frase popular que decía algo así como que en un contexto de inundación lo que más falta es el agua potable. Pues aquí ocurre exactamente lo mismo. Tenemos un montón de acceso a información como nunca antes hemos tenido. Y eso es enormemente positivo. Es decir, que los ciudadanos podamos seleccionar contenidos según nuestros intereses, que podamos contactar con gente que piensa o que le apasionan las mismas cosas que a nosotros, es algo que es muy positivo. Es decir, solo tiene lecturas buenas. Pero ¿qué es lo que ocurre? Que en paralelo, lo que a la ausencia de jerarquías, de alguien que nos pueda ordenar todo eso que viene, hace pues que al final lo bueno, lo malo y lo regular a todo le demos el mismo peso, el mismo valor. Y los ciudadanos no tenemos el tiempo para poder dedicarnos a saber qué información es positiva o no. Lo que necesitamos es confiar, pues, por ejemplo, en buenos periodistas que nos digan, mira, sí, esto es relevante o no, esto no tiene ninguna importancia. En el momento en el que se ha producido un descrédito general de los operadores mediáticos, en el momento en el que existe tantísima desconfianza hacia ellos, pues claro, las redes sociales llenan ese espacio y encima, como son baratos, pues tienen un impacto todavía mayor en la política. Es más, los últimos datos señalaban que la gente está cayendo en picado en entrar en las webs de los diarios. Es decir, la gente no está clicando en las home de los diarios, sino que la gente lo que está haciendo ahora es ver los reels de Instagram o de TikTok, que te dan contenidos visuales mucho más llamativos y mucho más inmediatos, con lo que eso implica, del otro lado, en términos, por ejemplo, de profundidad de la información, ¿no? Que es que en 15 segundos es muy complicado entender una historia y los problemas, los pros y los contras de cualquier decisión política.
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1: Ay, es tan complicado. Es algo muy difícil, yo creo, porque la confianza es algo que una vez que se pierde es muy difícil de recuperar. Pero yo creo que a lo mejor conseguiremos recuperar la confianza en la política cuando comencemos a confiar más en nuestros vecinos, en los ciudadanos que tenemos más cerca, en aquellos que trabajan por nosotros, ¿no? Porque hay una cosa muy curiosa, que es un dato que siempre me llama un montón la atención. Cuando preguntamos a la gente sobre la confianza en la política, te dice que la mayoría pues no cree, no confía en los partidos, etcétera. Pero cuando le preguntamos en su alcalde o le preguntamos en su concejal, la confianza sube al 70, al 75%. Y ellos también son políticos, ¿no? Pues a lo mejor lo que hace falta es también el que volvamos a retejer un poco de redes locales, el que volvamos a tener una política más cercana para que la gente también la pueda ver, tocar, sentir y a partir de ello también confiar.
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1: Muchas gracias, un abrazo.
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0: pero sobre todo en casos de naufragios, porque siempre que ocurría un naufragio en las cercanías, Capitanía Marítima necesitaba tener un certificado de que realmente había temporal esos días. Entonces, ¿a quién se los pedían? A los fareros. Y los fareros son los que tenían que proporcionar, estamos hablando del siglo XIX, de principios del siglo XX, son los que tenían que proporcionar sus datos meteorológicos para certificar que estaba soplando tal dirección del viento, con tal fuerza y tal intensidad, etcétera, etcétera.
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0: Solo la palabra freo ya a cualquier marinero ya le pone en alerta, porque son pasos estrechos donde se pueden producir corrientes muy fuertes de mar. Además, aquí coincide de que este freo, este estrecho, está abierto a los peores vientos de aquí, al Gregal y al Llebeig. Entonces, cuando soplan los temporales de Llebeig y cuando soplan los temporales de Gregal, la navegación aquí es muy, muy peligrosa.
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0: Aquí en Napòpia lo curioso es que ocurre incluso antes de estar habitado por los torreros, antes de inaugurarse. Y es que lo estaban construyendo y el constructor de las obras llegó a vigilar cómo estaba la evolución de las obras y en eso que se desata una tormenta. Pero las tormentas de Napòpia arriba no es lo mismo que por aquí. Son terribles, con vientos huracanados además. Y entonces, debido a esos vientos, lo que hacían es refugiarse en lo que llamaban la mina, que es un pasadizo subterráneo que hay entre las viviendas y la torre del faro para poder ir precisamente los días con temporal. Y en eso que estaba refugiado allí cuando cayó un rayo. Y este hombre se ve que nunca había caído un rayo, no estaba acostumbrado a lo que es una descarga eléctrica. Y fue tal el impacto emocional que sufrió que cuando fueron a buscarlo, porque no lo encontraba por ningún lado, se lo encontraron tirado en el suelo en ese pasadizo, con los ojos en blanco, muerto de miedo, les costó mucho recuperarlo y este hombre no volvió.
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0: Escucha, yo, a mí me pasa también.
1: Eso es un síntoma claro. Yo creo que es posible que seas cronófoba.
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3: 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Muchas gracias por atenderme.
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3: Pues sinceramente, si me preguntas a mí como usuaria, yo te diría, no lo sé. Yo estoy igual que tú, no entiendo este furor tan grande, tan estrepitoso. De hecho, a mí nunca me ha interesado mucho Grand Theft Auto en general. Creo que la jugabilidad es bastante, para mí al menos, es monótona, poco atractiva, vacía. Pero bueno, ya empezamos con un poco de hate, ¿no?
1: Va bien. Sí, sí,
3: pero bueno, En grandes rasgos, yo creo que lo que ofrece es un poquito lo que habéis hecho en la introducción. Puro escapismo, pura violencia sin ningún tipo de consecuencia, de filtro, una libertad de movimiento enorme y, como ha dicho Jordi, pues toda esta idea de que tú puedes hacer lo que te dé la gana, ¿no? Y sobre todo esta romantización del criminal que nos gusta mucho, ¿no? Los criminales son gente muy atractiva. Y en el fondo, pues, es esto, es ritmo, es acción trepidante y poco más. Es decir, también son mecánicas muy simples, es decir, muy simplonas, que no hace falta ni ser bueno casi jugando. A lo mejor también esta facilidad de que todo el mundo pueda jugar también es algo que atrae bastante.
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3: No, yo es que este tipo de experiencia de juego a mí no me, como jugadora no me gusta. Me gusta una cosa como más emocional, un poco más con una historia y un pensamiento que te ayude a como progresar en el juego, ¿no? Y creo pues que este tipo de jugabilidades como Fortnite, como Among Us, ¿no? Que son juegos que colectivamente han hecho mucho ruido en redes también, que supongo que hablaremos un poco del tema, pues son juegos que triunfan ahora y que se han establecido como juegos masivos, ¿no? Pero a mí personalmente, si me preguntan, yo no lo voy a comprar.
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3: No, creo que para nada es exagerado. De hecho, la estrategia de marketing que ha tenido GTA y que está teniendo es buenísima. Que no quiere decir que sea una cosa positiva tampoco, porque luego se pueden hacer una serie de lecturas distintas, pero el efecto, como entre comillas, GTA 6, ¿no? ha sido un evento global, ha sido un evento que está monopolizando la conversación en redes sociales. De hecho, gran parte del presupuesto millonario, estoy segura de que se adresó al marketing, puro marketing, y este hype enorme que hay de como evento colectivo y, no, y participar en ese evento colectivo también, ¿no? Es lo que en internet se llama FOMO, que significa Fear of Missing Out, uh-huh. Es decir, esta idea de que la gente tiene miedo de no estar en la conversación y por eso está, quiere comprar el juego y quiere claro. jugarlo, más que... Entonces, es una cosa como de internet y las reservas y pre-reservas que han sido una locura en las últimas dos semanas lo avalan todo esto.
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3: Sí, bueno, de hecho, justamente los alumnos que yo recibo en asignaturas como videojuegos, narrativa interactiva, no son muy gamers, ¿no? Seguro vienen pues para aprender un poquito más del tema, pero sí que obviamente pues estos tipos de juegos y lanzamientos tan grandes, ¿no? Ellos son conscientes porque es un tema que se mueve muchísimo en redes y que ellos como jóvenes pues consumen y no solo juegan, sino que ven jugar, cosa que es una cosa que yo tampoco entiendo mucho, pero... que es una cosa bastante generacional y GTA 6 se va a establecer como un pilar generacional en ese sentido, ¿no?
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3: Sí, pero bueno, yo creo que hay que distinguir entre dos cosas, ¿no? Una cosa es que se le ha dado como visibilidad comercial al juego, es decir, que estamos en redes, las redes han ayudado muchísimo, ¿no? En todos los vídeos virales que se hacen de juegos, el último que fue el Resident Evil Requiem, ¿no? Que también tuvo un montón de visualizaciones y que compartir contenido, pero yo sinceramente no creo que haya cambiado tanto la perspectiva social del videojuego, ¿no? Sigue viéndose como un hobby maduro, infantil, incluso masculino, y heterosexual, sí. ¿no? Y creo que GTA 6 es como un poco el epítome de todo esto, ¿no? Uh-huh. Pero, y sobre todo que los videojuegos todavía socialmente generan este prejuicio sobre la violencia, que obviamente GTA no ayuda a desmitificar esto, ¿no? Uh-huh. Pero sí que yo no veo tanto cambio como al menos socialmente.
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3: Es una cosa muy extraña, ¿no? Es decir, obviamente aquí hay unas estrategias distintas de mercado que se escapan completamente a entendimiento nuestro, a entendimiento de los jugadores, pero son unas estrategias que de consumo directo, que tiene que ver con lo que hemos hablado un poco, del FOMO, de una serie de eventos, de establecimientos, de eventos globales, ¿no? Que poco tienen que ver casi casi con la calidad del juego, con lo que se espera del juego. Claro. No, entonces me parece exageradísimo lo de las bajas, me parece exagerado lo de los contratos, lo he visto esta mañana lo de los contratos y también me parece un poco exagerado, sí que se hace de coña, pero es como vamos a ver, no sé.
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3: Pues bueno, primero yo tengo que decir desde aquí que yo odio la inteligencia artificial en cualquier estado, así que me vais a oír decir cosas como que lo llevan, se gestiona mal. Pero bueno, ¿cómo se gestiona, cómo los videojuegos están como implementando estas herramientas? Pues a través de, por ejemplo, lo utilizan pues para texto, ¿no? Para traducciones, para este tipo de cosas. También para motores de gestión de la estructura del juego, ¿no? Es una manera también de implementarla. Incluso, por ejemplo, ha habido muchos problemas con el Tomb Raider nuevo porque ha habido, ¿no? La IA generativa ha hecho una parte de la organización del juego y también se ha criticado muchísimo, así que los juegos tampoco están exentos de esta crítica a que te hagan las cosas, ¿no? En vez de plantearlas tú, y más si tienes 13 años para hacerla, ¿no? Incluso también

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1: Pues yo lo veo catastrófico, como la gran mayoría de gamers y de comunidad de jugadores que ha habido, streamers conocidos como el Rubius, Chocas, uh-huh. toda esta gente, que además tienen unos seguidores muy grandes, ¿no? También se han pronunciado sobre el tema, y yo lo veo catastrófico. Creo que toda esta parte de este cambio de paradigma comercial ha sido bastante traicionero uh-huh. por parte de PlayStation, y más aprovechando un juego que obviamente va a tener, como habéis dicho, ¿no? Para dar un poco de contexto, pues normalmente en los juegos grandes hay dos opciones. La opción digital, que es que tú obviamente entras en la PlayStation Store, compras el juego, te lo descargas, y luego la parte física, que es una distribuidora, pone el disco en el juego en el disco, y tú te lo instalas, es lo lógico. Pues lo que hicieron con GTA es precisamente lo que habéis dicho. La copia física, entre comillas, es la caja con un código de descarga, que es exactamente lo mismo uh-huh. que una descarga digital. Sí. ¿Cuáles son los problemas de uh-huh. esto? Muchos. ¿Por qué? ¿Por qué he dicho que es catastrófico? Porque, primero, en GTA es un poquito, no quiero decir para engañabobos, pero un poquito, precisamente porque las dos licencias que ponen son con micropagos, con contenido que antes no existía y que ahora tienes que pagar más para tenerlo. Uh-huh. Cosa uh-huh. que en el GTA anterior estaba, o en otros juegos, pues se dan gratuitamente. Aquí tienes que pagar más para tener más contenido, que ya a mí hablar de contenido me da como...
2: Vamos, siempre que se puedan, y da un eurito por aquí, un eurito por allá... Y...
1: Bueno, ojalá fuera un eurito, porque son 30 euritos.
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1: pues, al programa. Pues muchas gracias por invitarme.
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1: Chao, gracias. Adéu.

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2: Bueno, la primera valoración que yo creo que hay que hacer es lo sorprendentemente de la diferencia de los datos. O sea, ¿cómo puede ser? O sea, tú puedes hacer una estimación, una aproximación y equivocarte en un 10, en un 15%, pero estamos hablando de que el margen es de 216%. O sea, ¿cómo puede ser? Yo no lo entiendo. Y aquí solo cabe o que manejaban unos datos completamente erróneos o que han mentido para ocultar por intereses políticos, o lo que ha apuntado un poquito la policía, de que ha venido gente de otros países, de que en realidad no solo se han solicitado la regulación la gente que estaba viviendo aquí irregularmente, sino que han venido otra gente de otros países. Pero al margen de todo esto, o sea, la gran pregunta es, ¿ahora todo esto será capaz el mercado laboral de absorber toda esta cifra? Y la sanidad y la educación, o sea, porque aquí estamos con la misma situación, o sea, los mismos servicios, todo igual, con 34.000 personas más. Y bueno, ya en el resto de España, pues 1.174.000 personas. O sea, esa es la gran pregunta.
0: Sí, tú critiques el que es, ¿cómo se puede tener esta manca de previsión? ¿No? Sí. Fallar en las previsiones, ¿no? Que las cifras no siguen las esperadas. O sea,
2: bueno, y luego el proceso, bueno, ya lo discutirá. Nuestro compañero.
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4: Yo ya aviso que vengo políticamente muy incorrecto, o sea, que vengo guerrero. Ya,
0: y donem digo, per parts. ¿Qué es el que trobau que s'ha de valorar, no?
4: Mira, aquí la regularización, fantástico, muy bien, porque además lo han hecho todos los gobiernos.
0: Exacte.
4: Y vender otra moto es ser un hipócrita, lo han hecho todos los gobiernos. El tema está en, primero, yo sí que creo que tenían clarísimo que esto iba a ser una regularización masiva y que iban a hacer un efecto llamado, esto que tan mal políticamente queda decirlo, pero que es cierto porque son datos de la propia policía. Pero para mí la crítica está en los requisitos que se han pedido para esa regularización. Porque han sido un coladero. Porque tú, por ejemplo, uno de los requisitos era carecer de antecedentes penales, pero no hablabas de antecedentes policiales. Aquí está el problema, y esto lo hemos vivido en primera persona en los juzgados. Gente que, sabiendo a ciencia cierta que iba a salir condenado en un juicio, discutía el juicio o presentaba recursos porque estaba presentando la regularización. O sea, gente que iba a tener antecedentes penales y se sabía que iban a tener antecedentes penales, ha entrado dentro de esta regularización. Entonces, claro, para mí el tema no está en el fondo, que en el fondo vamos a estar de acuerdo y cualquiera que tenga algo en la cabeza va a decir, oye, si hay gente extranjera que está viviendo aquí en nuestro país y que está establecida y que está aportando, pues lo normal es que se regularice y que pueda aportar también a las arcas públicas. El problema es la otra vía, el efecto llamada y pues esa falta de requisitos un poco más estrictos.
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4: Ah, bueno, a veure què dice el Supremo, ¿no? Porque es verdad que se han presentado recursos. Lo que pasa
0: es que... ¿Pero tienen realmente recorregut aquests recursos?
4: A ver, jurídicamente lo tienen. Lo que pasa es que luego, ¿qué vas a hacer? Porque vas a crear un conflicto.

0: conflicto todavía mayor. O sea, ¿qué vas a hacer? ¿Vas a decirle a extranjería que todos los expedientes iniciados de tal fecha, los revoque? Eso va a provocar un aluvión de recursos de los propios interesados diciendo que vayan resolviendo recurso a recurso por qué o qué parte de la denegación no cumple, ¿no? Sí, sí. Claro, yo para mí esto es una barbaridad cuando realmente el problema de base está, y lo hemos dicho aquí muchísimas veces, en que departamentos tan importantes como es la periférica de extranjería, aquí por ejemplo en Baleares, tiene una falta de funcionarios brutal. Ahora hace poquito han perdido 14 funcionarios. Entonces tú vas a sacar una cita para regularizarte en extranjería y te encuentras que a lo mejor ya no tienes citas hasta agosto y cuando te saca una cita te saca 2 días para que puedas hacer algún trámite, ¿no? O sea, que
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0: al final...
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0: No sé, jo creer que todo el que se va a regularizar va a empezar a cotizar y que va a pagar impuestos y que no va y que va a dejar de golpe y porrazo la economía sumergida y que no se va a coger ayudas estatales, hombre, me parece un poco chupifróguli. Estaría muy bien, sería fantástico en un mundo ideal, pero esto es España.
2: Muy ingenuo pensar eso.
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0: Bueno, lo dijimos, además, justamente en este programa cuando estuvimos analizando el suceso hace muy poquito, y una de las cosas que hablamos es esto. Oye, no solo es dar un golpe, sino estar encima, porque al final esta gente, el sentimiento de impunidad que tiene es, bueno, tú me tumbas una construcción, mañana te levanto otra... Y el tráfico de drogas, que además va anexo a esa zona en concreto, pues va a continuar siempre, ¿no? Yo creo que, otra vez más, enhorabuena a la policía, porque lo que está haciendo es pues una presión criminológica sobre un centro que está clarísimo que es un centro delincuencial. Pero vamos, vuelvo a decir lo mismo que dije la otra vez, lo volveremos a ver, esto no ha terminado.
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0: Pues yo creo que es un problema que está enquistado desde hace muchísimos años y que además es un problema que van heredando los gobiernos generación tras generación, pues porque no consiguen darle una
1: salida. Perquè mai s'arriben a pagar les sancions.
0: Hombre,
1: o sigui,
0: juguen
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0: Són insolventes, sancions administratives. Clar. Cuando yo te tumbo una construcción ilegal, por mucho que yo te imponga una sanción de 800.000 euros, si tú eres insolvente no la vas a pagar nunca. Y justamente esta gente que vive en economía sumergida, hablando antes de este tema, al declararse insolvente no llega a pagarlas. ¿Qué es lo único que les molesta o les toca el bolsillo o les puede llegar a picar? Las multas que vienen... aparejadas a sanciones penales, porque esas multas penales, si no las pagas, ingresas en prisión. Entonces, de repente ahí sí que aparece el dinero. El problema es que si quitamos Sombanya, que se podría eliminar mañana por la mañana perfectamente Sombanya, ¿no? Tanto el poblado como el tráfico. ¿Dónde va esa delincuencia que ahora está focalizada? Porque también habría que preguntarse si criminológicamente interesa disgregar eso o seguir teniéndolo ahí controlado y cada X tiempo ir dando golpes a un sitio que sabes seguro que lo vas a tocar.
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0: Claro, pero fins aquí volvemos a lo mismo. ¿A qué? A esas construcciones ilegales, a esa operación conjunta de policía local, policía nacional. Pero el tráfico, que es un punto de venta hiper mega conocido, va a seguir estando ahí. O sea, ahora mismo van con el tema de las construcciones ilegales y tangencialmente, como hay tráfico, pues también te detengo por eso. Pero realmente el problema de Sombaña es el asentamiento ilegal y la venta de drogas, ¿no? Las construcciones ilegales, que yo creo que ya es un poco, con perdón de la expresión, de cachondeo, porque empezaron con lo de Navidad, la tumbaron, luego el Mundial, la tumbaron, y ahora me gustaría saber cuál ha sido esta.
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1: Ya probablement. Esto.
2: Pero es curioso que este poblado se construyó en 1968 para, como proyecto social para evitar la marginación de las familias gitanas. Y fíjate en dónde ha acabado toda esta historia. En muy poco tiempo ya encontraron un modo de vida, que es el tráfico de estupefacientes, y bueno, y ahí han seguido, o sea, malviviendo y estando allí. Y antes estaban en el centro de Palma, en la Plaza del Cuadrado, en todo lo que es el casco antiguo.
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5: Buenos días. La noticia del día es lo irregular de lo que se ha llamado regularización. Eso a lo que se llama proceso, por no llamarle acceso. Que lo mismo convierte al hombre en voto que convierte al irregular en regular, sin que se note demasiado. Donde incluso se acusa de perverso al que llama ilegal a vulnerar una ley como la ley de extranjería, con la excusa de acusar de delincuente al que confunde delito con sanción administrativa. Lo que tiene delito es el reconocimiento expreso de un fracaso en el proceso de entrada y control al que obligan leyes y tratados internacionales. Que la regularización extraordinaria de migrantes haya desbordado cualquier previsión en Baleares, que dice el titular, 34.166 almas solicitantes, cuando la previsión que había hecho el delegado del gobierno Sánchez, el señor Rodríguez Badal, se ha multiplicado por 3. Que en toda España supere el 1 millón de personas, que es casi toda la población de Baleares. Lo que significa que estos que estaban tan interesados en la regularización o desconocían o mentían sobre con cuántos ilegales convivíamos. Y que lógicamente no se hayan previsto ni razones ni sentido de ese proceso, ni lo que es peor, que puedan arbitrarse medios suficientes para atenderlos a todos sin que afecte a su convivencia. De falta de planificación y sin medios económicos, tildaba ayer esa barbaridad la vicepresidenta del Gobierno, la señora Estarellas. ¿Cómo será la cosa que hasta el mismo y ocupadísimo Tribunal Supremo se plantee mandar este desastre al Tribunal Europeo ante visos de ilegalidad? El veto frente al voto. A ver quién gana. Y ya el lunes, siempre ganador.

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1: No, a ver, es una estrategia de defensa que es totalmente plausible y no hay nada que decir, pero lo normal cuando pasan estas cosas es que el instructor, en este caso Pedraz, que está siendo bastante quirúrgico con esta instrucción, por la cuenta que le trae, porque está al final investigando a quien investiga, ha hecho una cosa muy normal, que es cuando se afectan intereses generales, decirle a ese afectado, oiga, venga usted al procedimiento a defender sus intereses. Aquí la noticia era que Hacienda se pensase personarse o no. Esto es la noticia realmente, ¿no? Yo hago una lectura positiva, como Alejandro Saad, pero tengo el corazón partido porque al final quien representa a Hacienda es la abogacía del Estado, no hace falta decir más, abogacía del Estado, que tiene cierta dependencia jerárquica, y lo que yo le pediría es que entre en el procedimiento defendiendo los intereses de todos los españoles si es que realmente ha habido un delito contra la Hacienda Pública, y que no entre en el procedimiento pues o para entorpecer o para a lo mejor pues en algunas circunstancias calificar hechos de no delictivos cuando a cualquier otra persona se los calificaría de delictivo, ¿no? Esta es la lectura que hago yo jurídicamente, siendo muy cauto, porque Hacienda somos todos, pero uno más que otros.
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2: Hombre, yo creo que legalmente y políticamente es lo que tocaba, que Hacienda se personase legalmente, porque si un juez determina que hay indicios de que se ha cometido un delito fiscal, pues le llama y le dice, oye, pues persónese y diga a ver qué, vamos, al menos vamos a ver qué ha pasado, qué ha ocurrido. Y segundo, políticamente, porque vamos a ver, al final, ¿qué pasa? Que hay dos varas de medir, una para los políticos, políticos y otra para los ciudadanos, que hasta tienen que declarar si hacen un bizum. O sea, estamos en esas. Pues este es el caso. Y yo es que volvamos a los hechos, o sea, se encontraron en la caja fuerte las joyas. O sea, si son herencia, las tendría que haber declarado. Y si es un regalo, pues lo tendría que haber puesto a disposición de Patrimonio Nacional. O sea, es que es esto. Y lo que decía la defensa, pues ahora lo está retrasando, está buscando indicios para anular el caso. Esto es lo que está haciendo, porque es que no le queda más estrategia.
1: Sí, incluso
2: porque si
1: hubiera
2: los papeles,
1: también, sí,
2: ya en el minuto dos los hubieran entregado. Pero es evidente que aquí pasa algo y que no se han hecho las cosas como debían. Entonces, si no se ha hecho y se ha cometido un delito fiscal, pues lo siento mucho, tendrá que pagar por eso.
3: Sí, y es un poco lo que dices. De todo una, es un poco un tema, original dati que fue en broma, hecho ya es en Zapatero, es propio gobierno.
2: Anda, que no ha salido memes.
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1: totalment, estoy con el compañero, absolutamente. Este tipo de casos tienen muchísimas aristas. Uh-huh. Ya lo vimos con el caso mal llamado Mascarillas, que al final no era mascarilla porque era 14.000 cosas más. Uh-huh. Y tienen muchísimas piezas separadas que se van a ir enjuiciando. Tú decías el de Ábalos de ahora, pero bueno, todavía quedan temas pendientes de llegar a juicio. Y en este caso, yo no me cansaré de decirlo, y de verdad que no es peloteo, pero en este caso en concreto hay que decir que hay profesionales que son los únicos que están haciendo honor a su propio lema, ¿no? El honor en mi divisa, que han sido los agentes de la UCO que contra viento y marea han continuado una investigación hasta el punto de pedir la imputación o la investigación, en este caso en calidad de investigado, que ya desde el 2015 no se dice imputado, se dice investigado, de la propia directora general de la Guardia Civil y de su propio DAO. O sea, es que esto es otra vez la primera...
0: De cossos i forces de seguretat.
1: Primera vez en la historia donde el propio cuerpo policial pide al juez que se investigue a sus mandos superiores. Y poco se habla también, y poquito lo hemos dicho, del papel fundamental que tuvo el que tiene el DAO actual del Cuerpo Nacional de Policía, Santa Fe, que fue uno de los que con la UDEF impulsó parte de la investigación de Zapatero. O sea, cuidado también, porque al final hay gente que está haciendo honor al trabajo que desempeña, y parece que podemos decir que no todo está perdido.
2: Pues por eso que dices tú del lema de su divisa es el honor, precisamente por eso esta señora tendría que irse, dimitir. O sea, porque su presencia allí es deshonrosa para el cuerpo.
1: Sí, pero cuidado, porque a esta no se le aplica el lema, porque esta está puesta de dedocracia. El DAO es el que sí que tendría que hacer
2: un
1: mea culpa.
2: Un cuerpo...
3: Pero el problema, pero ya es que el ministro, el señor Marlaska, mantén su confianza. Es decir, ya no només es que el panorama es que es. 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
1: Un ministro que hay que decir que es el que no tiene la confianza de ninguno de los dos cuerpos policiales, que es Exacto. hipercriticado en Guardia Civil, en Policía Nacional y, bueno, y en el resto de cuerpos que no tienen nada que ver con él. Pero un ministro que desde ya hace mucho tiempo es indigno para el cargo que tiene. Y este sí que hay que decirlo con todas las palabras. Marlaska debería haber dimitido hace ya un par de años.
2: Ya. Pero recordemos un poco los casos por los que está siendo investigada y por lo que se le ha imputado a la directora general. O sea, prevaricación administrativa de forma continua, obstrucción a la justicia, particularmente grave en este caso, por haber hecho maniobras para desestabilizar las investigaciones de la UCO. O sea, es que es gravísimo. Yo de verdad, de todas las cosas que hemos visto hasta ahora, o sea, me parece lo más grave. O sea, que las propias fuerzas del Estado. Porque aquí, claro, a mí me hace mucha gracia cuando estás comentando con gente y todo el mundo te dice, pero ya sabemos, esto es lo de siempre, todos roban. Bueno, a ver, perdón. Todos roban, a ver, hemos visto casos de corrupción, de tal, pero es que esto ya supera todo. Es que estamos hablando de que aquí hay una mafia contra el Estado y el Estado mismo está atacando todo. O sea, eso es lo grave. Eso es lo que lo diferencia de otros casos de
1: para los que
2: de lo que hemos visto hasta ahora.
1: Que todo el mundo roba, vamos a hacer un poco de pedagogía. Una cosa es la prevaricación y una cosa es el cohecho. Cohecho es robar, es meter la mano en la saca. La prevaricación es dictar resoluciones sabiendo que son injustas. O sea, dictar órdenes sabiendo que esas órdenes son injustas.
2: Es que los expedientaban.
1: Y la obstrucción, y fíjate, la obstrucción a la justicia, que es lo que presuntamente se le acusa al DAO y a la directora general de la Guardia Civil, es obstruir investigaciones judiciales. Es justo lo contrario para lo que te han contratado. O sea, a ti te han contratado para promover la acción de la justicia dentro de los cuerpos
2: policiales.
1: ¿Pero
2: quién obstruye la justicia? Contra los casos del PSOE,
1: claro,
2: y del gobierno.
1: Eso es totalmente, o sea, televisivo. Contra ya... uno sí, contra otro no. Pues esto es la barbaridad.
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1: Jo és que os prometo que no me atrevo a hacer una valoración de unas elecciones, porque visto lo visto y viendo cómo vende todavía el presidente el relato de cómo se van a ir del gobierno si somos totalmente necesarios. En Roma dijo, no me puedo ir porque están los fondos europeos que están a punto de venir a la vuelta a la esquina, hay que gestionarlos. O sea, esto yo no sé cómo cala en el electorado. Yo creo que en cualquier país con cierto mínimo intelectual estaría clarísimo que habría que hacer una alternancia en el gobierno. No sé si lo que va a venir es mejor o peor, pero que este hay que cambiarlo, bajo mi punto de vista, está clarísimo. Ahora, ¿qué va a pasar? Dios sabrá. A lo mejor tenemos Torrente Presidente 2, que también es posible.
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1: A ver, estamos al inicio de temporada, que haya un aumento de las afiliaciones a la Seguridad Social me parece absolutamente normal y creo que es una tendencia desde hace años. A mí lo que me gustaría ver es el tipo de trabajo y luego la continuidad que tiene ese trabajo.
0: Claro, la cualidad de los contratos también, ¿no?
1: Eso también es, a ver cuántos fijos discontinuos hay.
0: Debate importante.
1: Yo creo que cualquier, al final el papel soporta cualquier tipo de dato, ¿no? Pero la realidad es esta, la realidad es que la gente no llega a final de mes, que los sueldos no dan para comprarte una casa y mucho menos a los precios disparados que hablábamos antes, y que evidentemente somos una isla en el que muchísimo, por no decir la mayoría, el 90%, vete a saber tú el porcentaje, es un tema servicios totalmente temporal.
2: Pues lo mismo que Eduardo, o sea, la gran pregunta es si ese trabajo que crece será de calidad y tendrá estabilidad, porque aquí el nivel de vida, el poder adquisitivo de las familias es poquísimo, o sea, todo es carísimo. Yo te vas fuera y dices, es que estoy viviendo en la ciudad más cara, no es de España, sino del mundo, de Europa, es carísimo. O sea, estamos ya a niveles de cuando a mí me hace gracia que decíamos, ah, en el norte todo es caro, es que te vas allí y dices, bueno, pues esto es como en España, como en Mallorca, como en Palma. O sea, los precios, y bien, no te digo la vivienda, la compra, el alquiler, o sea, todo desmesurado. Entonces, sí, son positivos, pero a ver qué hay detrás de esas cifras. Y no nos alegremos tanto y trabajemos más para que eso de verdad se estabilice y que la gente pueda vivir con un sueldo digno.
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7: La primera decisión ese día fue se militariza el Estado La Guaira, porque no podíamos permitir que laboratorios mediáticos y matrices mediáticas creadas para perturbar y generar caos imposibilitaran las labores de búsqueda y rescate. Es miserable. Es miserable. Desalmado.
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8: La ayuda solidaria siempre va bien. Todo lo que se puede hacer por un ser humano a mí me parece magnífico. Así que, bueno, yo no puedo hacer mucho porque mi situación económica no me lo permite, pero bueno, todo un poquito de todos creo que bueno, que es una forma como otra cualquiera de ayudar y para eso estamos las personas, los humanos, para ayudar a los demás.
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1: Mis compañeros y grandes amigos son Tony Gelabert, que toca el bajo siendo batería él. Está también Guillem Mut, que toca la batería siendo bajista. Y esta es una manera de complicarnos las cosas. Y luego está Jorge Molina, que toca la guitarra siendo hombre orquesta. Y también está, bueno, hay los quintos atunos, serían, por llamarlos así, Carlos Penas, que es el que nos ha hecho de un modo gratuito y totalmente entregado y celebrado el videoclip. Carlos Penas, que también ha venido por aquí alguna vez. Y Masia Fiol, que aunque se fuera de los atunos, siempre tendrá un rincón, no, un altar en este grupo.
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1: Siempre sube al escenario, es una manía que tiene. El otro día lo hizo con Changuito también en el Parc de la Mar. Sí, yo creo que colecciona multas. También subió con Antonia Font y ahí le cayó una buena.
0: ¿En serio?
1: Por lo que me contó él, creo que sí, pero bueno, eso ya te lo contará él fuera de ondas.
0: Però se pot denunciar quan algú puja a l'escenari fora?
1: Hombre, yo creo que sí, me imagino. Sino que, hombre, si no todo el mundo lo haría, ¿no? Es como saltar a un campo de fútbol. Bueno, si encuentras algún grupo, no digo que Antonia Font fuese el que los denunciara, debió ser la policía, me imagino.
0: O tal vez promotores concert.
1: Exactamente, esto. Sí, que subió. Que subió a Changuito lo besé porque he visto el vídeo y fue muy divertido.
0: Se va a ser l'altre dia, ¿no?
1: Sí, y Joan Montanera le agradeció y lo... No,
0: que
1: no.
0: És encantador en Joan, claro, en Changuito. 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
1: Igual fue por la calidad que vieron del proyecto que presentaba yo, ¿no? Siendo yo cantante, como tú has dicho, y compositor, que gracias por esos piropos. Pero yo creo que vieron la cosa que ya caminaba torcida, entonces para acabar de torcerla más, dijeron, pues nos cambiaremos los instrumentos, ¿no? Por eso cogí yo el teclado también. Dije, si vosotros sois capaz de hacer esto, pues yo cogeré el teclado. Y bueno, cuando me acuerdo de enchufarlo, pues suena, y cuando no, pues no suena.
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1: Sí, sí. Mi madre es profesora de piano, ¿eh? Mi madre también escucha este programa, ¿eh?
0: Ay,
1: y estará en el concierto. Le he dicho, mamá, ostres, cuidado donde te metes, ¿no?
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1: A ver si no va a venir. Mi madre me trajo al mundo desnudo y lo único que hago de vez en cuando en el escenario es desnudarme, o sea, porque se va a sorprender.
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1: Con este calor y con los palos que le están dando a la gente que es diferente, pues desde luego que me voy a desnudar.
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1: sí,
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1: Solo es explicar lo de rojos. No hace falta mucha explicación, ¿no? Somos rojos porque somos rojos. Y Atunos, bueno, la idea fue de Puter.
0: Ah,
1: de
0: mira.
1: Puter, sí. Grabamos con él el Que será, será, el primero, que me presenté yo con la guitarra y las ideas. Y me dijo, venga, pues tócamela. Y dije, hostia, pero ¿qué me dices, Puter? Yo no puedo hacer esto, tío. Yo había pensado que lo tocaras y lo grabaras tú todo. Y entonces dijo, pues sois peor que una tuna, ¿no? O algo así. Y dijo, y de ahí, pues, de ahí viene un poco la idea.
0: Ah, mira.
1: Atunos, o también porque sonaríamos mejor quizás con un... ¿Cómo se llama esto que ponen los reggaetoneros?
0: Un autotunes.
1: No sé, a partir de ahí podemos decir mil paridas.
0: Mira, qué gracioso, claro. No hubiera relacionado con la tuna, ¿no? Mm. Mira, anem a pujar-la. 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Anem a escoltar la versió de Los Atunos Rojos.

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2: Pues no sé, yo después de lo de Rock and Press, que se dejó, y allí siempre había tenido ganas de seguir con este veneno, ¿no?, que descubrí. Y después del adiós de Rock and Press, tuve un proyectito con Miki Serra y Lalo, que se llamaba Potopop, pero también era, íbamos dándonos tortazos y que grabamos unas cosas muy chulas. Bueno, ¿quién no va a grabar algo bonito con Miki, no? Miki Serra es un crack.
1: Hombre...
2: Y luego salió esto de los atunos, tomándonos unos trinaranjos en ses Lalleta, en un bar con Masià. De repente, en una tarde, nos salieron 6 o 7 ideas, no eran canciones. Y en una feria del Caracol, en Sant Jordi, porque Masià es de allí, dijo, mira, te voy a presentar a dos colegas. Y así se montó un poco el grupo, con Toni y el Albert y con Guillem Mut. Y este fue el origen...
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2: A partir de les 8, puntual.
1: Puntual, perquè...
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2: sí,
1: de Machirulo.
2: Sí, ahora he pensado una cosa que, bueno, habrá que solucionarlo. Sí, empezará Masià haciendo una presentación... Y luego proyectaremos el videoclip, pero claro, estaba pensando que igual hemos montado todo delante del proyector. Espero que se vea, pero bueno, como es gratuito, que nadie proteste, ¿no? Y luego haremos un concierto de una horita.
1: Ah, primer vídeo y después
2: sí, claro, ataremos a los espectadores, esto es una novedad, pues un concierto interactivo, vamos a encadenar a los espectadores. Sobre todo los turistas, que los meteremos allí obligados, porque en San Magín me han dicho que hay unos cuantos, ¿no?, que deambulan por allí.
1: Sí.
2: Y entonces, pues esto, les someteremos y les castigaremos con un repertorio que es básicamente para castigar al oyente.
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2: Sí.
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2: Hostis, pues no lo sé, porque yo de arte entiendo muy poco. Me lo explicó Carlos Penas, pero no entendí nada. Yo, como periodista, lo que más sufro es cuando entrevisto a un artista plástico. Siempre muevo la cabeza hacia arriba y hacia abajo, pero no me entero de nada de lo que dicen. Entonces, pues no sé, ¿tú qué ves aquí? Veo un vinilo, ¿no? Eso sí.
1: Ah, es un vinilo.
2: Esto es un vinilo.
1: Ah, tampoco había visto.
2: Espero que no me esté oyendo Carlos desde Galicia.
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2: Pues mira, está bien que te hagas preguntas. De eso se trata un poco el arte, ¿no? Que la gente... O no,
1: sí,
2: no darlo todo por hecho.
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1: I tal.
2: Puede ser.
1: No sé, ¿tú qué veus?
2: Yo es que ahora sí padezco de cervicales, entonces si estoy hablando y me miro el pecho, me voy a romper el cuello.
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1: Sí.
2: Vamos grabando nosotros cositas y tenemos ahí un buen amigo que, bueno, diremos el nombre, se llama Toni Pastor, reconocido músico,
1: claro.
2: Y para mí es uno de los mejores músicos que ha dado Mallorca. El Mark Knopfler del laúd, siempre
1: sí,
2: digo yo.
1: Herbera.
2: Y una persona encantadora.
1: Sí.
2: Y bueno, ahora lo tiene María del Mar Bonet en su banda. Cuando lo deja libre, pues siempre lo cogemos y vamos haciendo poquito a poquito. Tenemos 4 cancioncitas grabadas. Quatre canciones ja dan per a un disco doble,
1: sí,
2: no?
1: Sí, no, un EP, ara en Manco se fa molta promoció. Anem a escoltar un altre tema. 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
2: Yo creo que lamentablemente está inspirada para cada día, ¿no? Lo último en este sentido ha sido lo de Fades, con un grupo con el cual nos solidarizamos. Todos somos Fades, todos somos los que pensamos diferentes a ellos. Ellos son unos cap de Fades y ellos son esos machos alfa, esos señoros, esos dominantes de la machosfera que se sienten superiores simplemente por el hecho de ser gilipollas.
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1: Sí, pues mira, tenemos una, Jesucito, tenemos una, bueno, estornudadora, Mónica.
0: Sí,
1: tenéis
0: una
1: chica. Fuera de anta. Tenemos una en Minisalem, en las Nits a la Fresca, que se han dado a presentar esta semana, y el cartel lo encabeza Niño de Elche. No tenemos nada que ver, lógicamente, con la calidad de este pedazo de artista. También está Babagush Quartet, que es el proyecto de Miguel Ángel Aguiló, y también está su hermano, que creo que se llama Chisco,
0: sí, sí,
1: al contrabajo.
0: Sí.
1: Y hay más grupos, todos buenos, hasta Gori Matas en una formación, Marilyn Burne creo que es. Y bueno, es un cartel de lujo, lástima que estemos ahí nosotros como un pegote estropeándolo todo, pero bueno, actuaremos ahí un jueves, 30 de julio.
0: Ya, molt bé.
1: Creo que es a las 9. Sí,
0: tot això que has dit es mateix vespre.
1: No, el ciclo Nits a la Fresca de Minisalem empezó este jueves pasado y se prolonga hasta el 10 de septiembre. Y son cada jueves hay un concierto.
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1: Ni tengo la clave y si la tuviese tiraría esa clave por encima del hombro al fondo del mar. Yo el éxito no lo persigo. Yo lo que persigo es que no me persiga la policía, básicamente.
0: No, però quina és la vostra filosofia?
1: La de Kant, no lo sé. Pasarlo bien, sí, eso lo has dicho. Bueno, pasarlo bien y también señalar con el dedo a quienes impiden que no lo pasemos bien.
0: Y Gaby,

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0: Pascual Cantero, Muerdo, benvingut a IB3 Radio, bienvenido, ¿cómo estás?
2: Hola, ¿qué tal? Muchas gracias, pues un placer charlar contigo.
0: Bueno, nosotros muy contentos de tenerte, llevamos todo el día escuchando en bucle tus canciones. ¿Ya tienes las maletas listas para venirte a Ibiza y a Mallorca?
2: Ya estoy haciendo las maletas, con muchas ganas, la verdad, de volver a las islas. Imagínate que además vengo ahora de pasar un tramito largo de invierno en el otro lado del charco, en el invierno austral, y acabo de aterrizar en España y con muchas ganas de verano, de Mediterráneo, de playa, de Ibiza, de amigos, así que nada,
0: que bien, contento. Que bien. 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Pascual, este és un programa hecho de palabras polisèmiques. Si a ti te digo vergonya, vergüenza, sí, ¿qué te viene a la cabeza primero de todo?
2: Bueno, lo primero que me viene es pues esa emoción o sensación o pensamiento de querer ocultar lo que uno es, ¿no? De sentir pudor, ¿no? Y de sentir, no te quiero contestar con sinónimos, pero pues ese sentir que no sentirse validado, ¿no? De alguna manera por los otros.
0: ¿A ti qué te da vergüenza?
2: A mí la verdad es que me dan vergüenza pocas cosas. Soy bastante... Soy bastante sinvergüenza, pero sí que me da mucha... algunas cosas me dan vergüenza ajena.
0: Ah, eso pasa, sí,
2: soy como más sinvergüenza para mí, pero la vergüenza ajena sí la curto bastante.
0: Ya, sí.
2: Y me da mucha vergüenza la gente intolerante, la gente irrespetuosa, la gente que vive anclada en el pasado, el fascismo, todo eso me da mucha vergüenza ajena.

0: Y uno pierde la vergüenza encima de un escenario, delante de gente que no conoce, donde se expone.
1: Totalmente. Ahí perdemos todas las vergüenzas, a veces hasta la dignidad. No, la verdad es que es algo mágico, ¿no? Cuando uno sube a un escenario, lo que hacemos arte, ¿no? Nada, de repente sientes una capacidad increíble de despojarte de todos los pudores. Si no existiera esa particularidad, seríamos incapaces, ¿no? De subirnos delante de un montón de gente a contar nuestras miserias y nuestros deseos y nuestras historias de amor, ¿no?
0: Claro, es que las canciones tienen mucho, muchísimo de vosotros y seguramente más en compositores, en músicos como tú. En el momento en que te subes al escenario, empiezas a cantar delante de gente que no conoces, aquello que te ha salido de dentro, no sé si es el momento en que las canciones adquieren otra dimensión.
1: Totalmente, ahí es el momento en el que las canciones también dejan de ser tuyas, ¿no? Porque una vez que las lanzas al aire y que la gente las recibe, también las resignifica y las asocia a sus propias historias. Yo siempre digo que las canciones son como un ancla emocional, ¿no? Mm. Es como también algunos olores, ¿no? Y son estímulos que quedan anclados a un recuerdo, a una historia de amor, a un viaje, a un proceso personal. Y entonces cada vez que las escuchamos nos devuelve a eso, ¿no? Y entonces las canciones pues dejan de ser tuyas, ¿no? Pasan a ser parte del imaginario de cada una de las personas que las escuchan, ¿no?
0: Pues gracias por regalarnos vuestras canciones, que acaben formando parte de nuestra vida. Creo que es una idea muy bonita. Te pedía si tenías vergüenza, decías que poca. Y de ahí me imagino poca. Que el Sinvergüenza, ¿no? Esa canción, ese álbum. Esa canción que cantaste o que has cantado con el gran guitarrista, cantante cubano, Eliades Ochoa. Uh-huh. 80 años y yo miraba hoy. ¿Y está de gira? Sí, está de gira. 80
1: Eliades
0: años y
1: está
0: de gira.
1: Eliades está de gira, sí. Eliades va, bueno, esperemos que no muera nunca, pero morirá sobre el escenario, sí, estoy seguro, porque sí, es un animal escénico y le encanta la joda, le encanta el público, le encanta la rumba y bueno, es maravilloso, ¿no? Yo creo que eso es también lo que lo mantiene en condiciones tan óptimas, ¿no?
0: Sí, tan en forma. ¿Recuerdas vuestro primer encuentro, el momento en que le ves?
1: Sí, lo recuerdo porque además ha sido el único encuentro. Y fue en el estudio de grabación acá en Madrid. Y nada, fue una situación de mucha emoción, mucha ternura también, porque al final, bueno, alguien tan mayor, con tanto recorrido a las espaldas, me inspiraba al mismo tiempo admiración y ternura, ¿no? Y fue una tarde muy bonita grabando juntos esta canción y nada, con sus anécdotas y la verdad una experiencia de esas que te regala la vida, ¿no? Una vez en la vida, porque yo escuchaba Buenavista desde que era un adolescente y jamás me podía haber imaginado compartir con semejante titán.
0: Ya, imagínate, al final lo que te regala la música, lo que te regalan las canciones, lo que te regala la vida y Sinvergüenza también te llevó hasta Nueva York, ¿no?
1: Exacto, también estuvimos en Nueva York el año pasado, bueno, hace 2 años ya. También con este álbum, dentro del LAMC, la Latin Alternative Music Conference, que es como un encuentro de la música hispanoamericana muy potente. Y ahí también tuvimos oportunidad de compartir con un montón de artistas que admiramos y bueno, una experiencia muy bonita. Yo siempre digo que la música es el mejor pasaporte, porque la verdad es que te abre puertas, te abre personas, familias, la gente te recibe con todo el amor que tú entregas en las canciones, ¿no? Siempre te has devuelto con creces, ¿no?
0: Y nos hace a todos más hermanos, yo creo. Y ahora estás inmerso en esta gira que se llama Volver, a donde nacen las canciones, que no sé si es un lugar físico, emocional, espiritual, no sé si hay algún rinconcito de las Islas Baleares, ahí donde hayan nacido canciones.
1: Son lugares, sobre todo es un territorio emocional. Es un territorio de intimidad que tratamos de generar en cada uno de los conciertos de esta gira. Es una gira acústica donde desnudamos las canciones, las dejamos con muy poca ornamentación, muy desnudas. Pero también es un territorio físico porque también estamos volviendo a lugares que han sido importantes para nosotros, lugares pequeños, salas chicas, que alguna vez apostaron por nosotros cuando éramos artistas emergentes. Y bueno, también es en agradecimiento, ¿no? Por regresar a ese territorio, en algunos casos haciendo varias noches. Pero también es un territorio físico, ¿por qué no? Sí.
0: En Esbirra, no sé si has tocado alguna vez, en Santa Eulalia de Ibiza, sí, ¿no?
1: Sí, he tocado un par de veces y bueno, pues eso, un lugar empujado con mucho corazón, en una isla que además es donde prima tanto pues la electrónica, la joda, la fiesta. De repente, un lugar que apuesta por la cultura, empujado por un empresario, ¿no? que se la juega, ¿no? Cada vez que programa un concierto. Eso es también lo que queremos poner en valor también en esta gira, porque sí, obviamente que hay muchos pequeños empresarios, ¿no? Que aman la música y que dan espacio, ¿no? a bandas y a autores que la necesitan, que necesitan esos espacios, y que lo hacen sin ninguna ayuda del Estado y que cumple una función muy social, ¿no? Siendo empresa privada, y también poner en valor esos espacios creo que es importante.
0: Sí, y cada vez hay menos, así que agradecimiento también a músicos como tú. Avui parlem amb Pasqual Cantero, Muerdo, que està de gira, que aturarà a Eivissa, que aturarà a Mallorca. Y además estos conciertos coinciden con el lanzamiento del single Me vas a ver volar, en colaboración con el dúo mexicano Los Rumberos. Leía que es el inicio de una nueva etapa. ¿Por qué? ¿Qué pasa con esa conexión Murcia-Latinoamérica?
1: Bueno, esa conexión la verdad que no deja de dar frutos, ¿no? Y de regalarme momentos increíbles y complicidades, ¿no? Y en este caso, una de ellas es esta Los Rumberos, una banda de México con la que hemos grabado este primer tema del nuevo trabajo, ¿no? Del nuevo material. Es una nueva etapa por eso, porque se viene un disco que estamos haciendo con mucho cariño, muy poco a poco, con Fernando Illán, mi productor habitual acá en Madrid. Y un disco que va a contar con muchas colabos de diferentes lugares de Latinoamérica. Y bueno, México ha sido el primer single, que la verdad que lo han cogido súper bien, tanto el público como la industria, la plataforma. Así que nada, muy contento de que ya esté fuera esta rumbita, que además muy apropiada para este tiempo de verano.
0: Sí.
1: Y en septiembre ya se vendrá pues un siguiente trabajo, un
0: muy
1: siguiente
0: bien.
1: Single.
0: Muy bien, pues te seguiremos y ya 6 discos a las espaldas. También te veremos a los 80 años de gira. Como
1: ojalá que sí. Ojalá que sí, pero cuando yo quiera, que no sea por necesidad, por favor, te lo pido.
0: Exacto, cuando tú quieras. Muy bien. Oye, muchísimas gracias por haber estado con nosotros. Pasqual Cantero, Muerdo, que este és el nom artístic de Pasqual, que este és el seu projecte, la seva banda, i ara el podran veure, com deia, cançons més nues, decías, desnudando las canciones sin ninguna vergüenza, que eso es hermoso y es la manera de conectar con tu público de Mallorca y de Ibiza. Pasqual, un abrazo muy fuerte desde IB3 Radio.
1: Una abrazada, muchas gracias.